Ahora son exactamente las 7 de la noche con 12 minutos, 10 horas con 12 minutos. A mi compadre Armando Santana Montaño, si me está escuchando, compadre Don Q, haga el favor, haga una llamadita de confianza, ¿sí? Llámeme. Necesito hablar de urgencia con usted. Al compadre Don Q, taxista Don Q, Armando Santana Montaño, si me está escuchando, por favor, llámeme, pero ya, ya, sobre la picada. Compadrito, es urgente, por favor, llámeme. Las 7, sí, no me voy a mover aquí hasta que no me llame. Las 7 de la noche con 13 minutos, 7 con 13 minutos, están ustedes en sintonía de radio, la voz de su amigo. Mi compadre Tomás Querosín Murillo está en la sintonía. Compadrito, aquí está su música. Gracias por escucharnos.

0: Las 7 de la noche con 16 minutos, 19 con 16 minutos, reitero el llamado al compadre taxista Armando Santana Montaño. Por favor, necesito de urgencia hablar con usted, Armando. Compadre Oncú, si me está escuchando, por favor. Doña Neida, dígale a Armando que me llame, por favor, que necesito hablar con él. JC, ñaño, si está Armando por ahí, dile que me llame, necesito hablar de urgencia con él. JC, Producciones Peralta, en la sintonía allá en el barrio La Cucha, nos está sintonizando en esta noche. Muchas gracias por la sintonía. El compadre Tomás Hidrocarburo. Hidrocarburo. Tomás Querosín Murillo está también. Oye, escucha.
1: Y mira, a él no lo han investigado.
0: ¿Sobre?
1: El gobierno.
0: ¿Por qué?
1: Porque él es también, pues, parte también del...
0: ¿De qué?
1: De ese combustible. Que
0: no, no, ahí le dicen es querosín, pero él no, no, nada que ver.
1: Uy, y el querosín se ha perdido en general,
0: ¿eh? Ya no.
1: Pero él sí lo tiene. ¿De dónde lo trae?
0: No sé, pero es la chapa de... La chapa del Tomás Querosín, mi compadre Rosa le dice Tomás Hidrocarburo Murillo. Bueno, a las 7 de la noche con 17 minutos, Armando Santana Montaño, por favor, estoy esperando su llamada, compadre, por favor llámeme.

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0: La hora exacta y la voz de su amigo.
1: 20 horas en punto.
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0: exacta en la voz de su amigo.
1: 20 horas, 25 minutos.
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2: La hora exacta y La Voz de su Amigo.
3: 21 horas, 24 minutos.

0: La hora exacta en la voz de su amigo.
1: 21 horas 58 minutos.
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0: La hora exacta en la voz de su amigo.
1: 22 horas 56 minutos.
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0: La hora exacta en la voz de su amigo.
1: 0 horas en punto.
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0: exacta en la voz de su amigo.
1: 2:52.
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0: La hora exacta en la voz de su amigo.
1: 3:24.
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0: está en la voz de su amigo.
1: 4:13.
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4: ¿Qué tal, amigos y amigas? Sean ustedes bienvenidos hoy, como siempre, a otro de mis programas. Hoy día lunes iniciamos este lindo y hermoso programa. Hoy comenzando el año también, gracias a Dios, con toda la esperanza, el conocimiento y la sabiduría del maestro Nicanor de las plantas. Padre eterno, eres mi mejor amigo y en ti está mi esperanza, mis ganas de progresar. En esta semana pongo en tus manos mi trabajo, mis proyectos, mis compromisos y mi vida entera, porque solo tú sabes lo que es mejor para mí. Confío en que me llevarás por caminos de amor, éxito y prosperidad. Amén. Queridos hermanos, como siempre, a través de esta linda oración damos inicio a esta semana. Les deseo, como siempre, mis queridos hermanos, como siempre, compartiendo el conocimiento, la sabiduría, la esperanza a esa personita que nos escucha, a esa personita que está todos los días atento a curarse, a sanarse, a través de los secretos, a través de los misterios, a través de las sanaciones, mis queridos hermanos. 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Vamos a darle inicio a mensajitos que nos escriben nuestros queridos hermanos, que nos escriben a la línea WhatsApp, a la línea espiritual del maestro Nicanor de las plantas. Este mensajito me dice: maestro Nicanor de las plantas, yo quisiera saber sobre mi esposa, ya que de un momento a otro ella ha cambiado. Yo vivo en Chimundé, dígame qué es lo que está pasando. Mi fecha de nacimiento, el 2 de mayo del año 1987. Bueno, mi querido hermano, mucha atención. Yo haciéndole un recorrido grafológico espiritual a la fecha de nacimiento suya, estoy viendo que su esposa, su pareja, le está jugando el juego del escondido. 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Vamos con otro mensajito más. Este mensajito nos llega de Chusapié. Me dice: maestro Nicanor de las plantas, yo quisiera saber qué es lo que pasa en mi hogar con mi pareja, ya que ella de un momento a otro ha cambiado, se ha vuelto una persona agresiva. No sé qué pasa. Mi fecha de nacimiento, soy nacido el 3 de junio del año 1984. Bueno, mi querido amigo Fabián, mucha atención. Yo haciéndole un recorrido grafológico espiritual a la fecha de nacimiento suya, estoy viendo que su esposa le está jugando el juego del escondido. Hay otra persona, hay una persona joven, una persona morena, estoy viendo que está saliendo con ella. Es importante hacerle un amarre si usted no la quiere perder, o de lo contrario ya tiene que, como dice, lo que no funciona y qué más se va a hacer. Pero esa es la situación suya. Espero haberle servido a través del reconocimiento espiritual con el maestro Nicanor de las plantas. Bueno, queridos hermanos, continuamos con más mensajitos que nos escriben en este día lunes, lunes cabalístico, lunes espiritual, porque yo soy Nicanor de las plantas, el curaca, la persona que cura, que sana, la persona que le alivia de los dolores. 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Vamos con mensajitos, mensajitos que nos llegan. Este mensajito me dice: maestro Nicanor de las plantas, yo soy una persona que me encuentro preocupada, ya que yo siento un dolor en el pecho, como una taquicardia. También me duele un brazo. Dígame qué es lo que pasa, si es que me va a dar un paro cardíaco. A veces siento ahogo. Dígame usted qué es lo que tengo. Soy nacido el 13 de febrero del año 1974. Vivo en Mompiche. Bueno, mi querido amigo Marcos, mucha atención. Yo haciéndole un recorrido grafológico espiritual a la fecha de nacimiento suyo. Estoy viendo maldad, estoy viendo que a usted le tienen un muñeco enterrado, un muñeco que ha sido conjurado, le tienen clavado alfileres en el pecho, en el hombro, en la cintura. Eso es para usted irlo matando lentamente, mi querido hermano Marcos. Debe venir lo más pronto posible, como las iguanas, cayendo y corriendo, mi querido hermano, porque lo suyo está grave, lo suyo es de atención lo más pronto posible para poderle ayudar. 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Aquí se encuentra este gran curaca y sanador, el maestro Nicanor de las plantas. 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En este momento voy a dejarlos con una persona también que quiere dar gracias, quiere dar testimonio real porque ha venido, se ha curado, se ha sanado con el maestro Nicanor de las plantas.
1: En este momento tenemos una persona más que ha venido aquí a nuestra casa de sanación, nuestra casa espiritual del maestro Nicanor de las plantas, y ha venido a dar gracias.
4: ¿Y usted con qué motivo vino aquí a visitarnos a la casa espiritual del maestro Nicanor de las plantas? ¿Qué problemas tenía usted de salud o qué problema en su vida tenía?
5: El problema era que realmente yo, o sea, no podía ser feliz porque quedaba embarazada, o sea, mis bebés nacían y el primero, al mes, 2 días de nacido, falleció. Y al segundo ya tenía 10 meses de nacido y también le pasó lo mismo. Y realmente no sabía por qué era.
1: Ah, bueno, entonces usted tenía, era motivo a un daño y aquí se le ha sacado ese daño, ¿verdad?
5: Sí, exactamente aquí, porque nosotros buscamos otras personas, o sea, me decían que fuera a tal lado porque podía hacer daño. Nosotros fuimos a Santo Domingo, donde una persona, donde otra persona, anduvimos de un lado a otro buscando realmente que dieran con lo que realmente yo tenía, pero ninguna de esas personas, o sea, dieron, porque lo que me hicieron fue, como quien dice, sacarme dinero de por gusto, porque de ahí lo que me mandaban a hacer era que comprara tal cosa para realizarme baño, que $200, que $80, pero realmente, ya ver, o sea, nunca me hicieron una limpieza como la que me han hecho realmente aquí.
1: Bueno, entonces era puro baños y prácticamente personas que no conocían de su enfermedad, de su problema. Pero usted lo que tenía era un daño a través de muerto, a través de cementerio. Acá a usted se le hizo la limpia, se le hizo la curación y se le sacó ese daño, ¿verdad?
5: Sí, así es. Yo realmente lo que no me hicieron otras personas, o sea, en cuánto tiempo, en lo que me sacaron fueron dineros y todo eso, realmente me lo sacaron aquí. Qué sé yo, en la segunda avenida, en la segunda cita que me hicieron, ya me hicieron a que yo vomite ese daño. Y ahí realmente me di cuenta lo que yo tenía por dentro, que era lo que me estaba matando a mí y lo que mató a mis dos bebés.
1: Bueno, hermanita, y usted entonces, después que se le hizo la limpia, la sanación espiritual, usted comenzó a sentirse una persona nueva, ¿verdad? ¿Cómo se sintió y al cuánto tiempo usted se sintió?
5: O sea, sí, exactamente, porque lo que yo sentía era algo, no sé, algo que se desprendía del estómago y me llegaba a la garganta y ahí se me hacía como un nudo y ya no me daban ganas de comer, era algo como algo espeso. Y ya desde el momento en que boté ese daño, realmente me he sentido una persona diferente, o sea, en el estado de ánimo ya no soy la misma, o sea, con decaimientos que tenía antes, ahora ya no, ahora ya me siento bien. La bendición de Dios, estoy bien, y a ustedes también.
1: Bueno, han desaparecido todas las enfermedades, dolencias, todas las desesperaciones de su cuerpo. ¿Cuántos años tiene usted, hermanita?
5: 25.
1: 25 años. Como pueden ver, una persona joven. ¿Y usted qué quiere decirle a las personas de aquí del Centro Espiritual del Maestro Nicanor de las Plantas? ¿Qué le quiere usted recomendar a las personas?
5: O sea, mi recomendación y consejo también, porque uno a veces dice, ya, pero o sea, las personas así como que se ponen en duda, de como que dicen, ¿será verdad, no será verdad, será que realmente curan o no? Pero yo lo que le puedo decir que sí, que no son unas personas, como quien dice, mentirosas, que quizás sacan el dinero por sacarlo, pero realmente no lo curan, como me ha pasado en otros lados. Ellos acá sí son personas serias y que realmente, o sea, cumplen con su palabra, con lo que dicen, que si es daño, ellos lo sacan y se lo hacen ver a uno.
1: Bueno, hermanita, muchas gracias y muchas bendiciones.
4: 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Bueno, mis queridos oyentes, ya estamos llegando al final del programa, mis queridos hermanos. Nos vemos mañana, si Dios lo permite, mañana martes cabalístico, martes de limpia, de cura. Dios los bendiga a todos.
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0: La hora exacta en la voz de su amigo.
7: 4:29.
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0: exacta en la voz de su amigo.
1: 4 horas 39 minutos.
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0: exacta en la voz de su amigo.
1: 4:46.
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4: Amadísimos oyentes, queridos amigos, queridos hermanos, ¿qué tal? ¿Cómo se encuentran? Reciban un cordialísimo saludo. Sean todos ustedes bienvenidos a este su programa, La Clave de la Felicidad. Orientado, como siempre, por estos amigos chamanes espiritistas como somos los hermanos Abril y el Taita Jacinto. Estamos aquí para brindarle a usted la ayuda, la asesoría que necesita para que tengas un cambio, mejore su vida, mejore su suerte y sea una persona exitosa en la vida. Me ha llegado este mensaje, me lo escribe Juan Ignacio, nacido el día 28 de julio del año 1900.

0: 161. ¿Quieres saber de la vida, de la suerte, de la salud? Primero que todo, tiene un signo muy bonito, excelente signo, que es Leo. Está en el tercer, en el primer decanato. Es una persona que nació para tener oportunidades en la vida. Ha sido un hombre soñador, emprendedor, luchador. Ha apoyado a su familia. Le ha dado posada a muchas personas necesitadas. Pero ¿qué sucede? A usted es un hombre que le han tenido mucha envidia. Y dése cuenta que desde hace 14 años le empezaron a salir unos granos en el cuerpo. Se le empezó a caer el cabello. La potencia sexual la perdió completamente. Y usted se cansó ya de tomar medicamentos, tratamientos sabidos y podrá haber. Y no pudo usted recuperarse, no pudo recuperar la salud. ¿A qué se debe todo esto? Que no es natural, porque usted, gracias a Dios, con sus esfuerzos, su sacrificio, tiene sus terrenos, sus ganados, ha sido una persona emprendedora, pero nadie le ha podido solucionar ese problema, nadie lo ha podido curar, porque usted mantiene como con esa tiña en el cuerpo. Esto es un mal puesto. Va a venir hasta acá, pero yo quiero que venga con su hijo, ya que él es una persona que dice que no cree en nada, que es una persona, pues de acuerdo a la religión que él tiene, que cree que con orar nada más se va a sanar. Y me refiero a Ismael. Haga lo que venga, para que él vea cómo es que trabaja un verdadero maestro del espiritismo, un verdadero chamán. Porque aquí le vamos a reventar ese daño. Y lo que sí le garantizo, en el momento que empezamos a hacerle el ensalme, a realizar los rituales, las ceremonias, de su cuerpo va a brotar tierra y sangre, porque es el daño que a usted le hicieron. Y le garantizo que usted se va a recuperar. Va a conseguir la vareyuca, vare ratón, y con eso se va a hacer tres baños. Se va a hacer tres baños con verbena. Y también se va a hacer tres baños con hierba buena y llantén. No se preocupe, que aquí nosotros estamos es para eso, para curar, para sanar, para sacar daño, sacar males y ayudarle a todo aquel que lo necesita. 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Bueno, mis hermanos, me han llegado más mensajes. Este mensaje me lo escribe Baltasar. Me dice que es nacido el día 24 de febrero del año 1980. Quiere saber de la vida, de la salud, de todo en general. Lo veo a usted pensativo porque ya va para 10 años que está usted separado. Y de ahí para acá, lo uno, no ha podido usted conquistar a otra persona, como también perdió la potencia sexual. Usted está frío, helado completamente. De vaina le sirve para orinar, porque para el resto es como si tuviera un chicle pegado ahí a su cuerpo. Pero esto se debe a que usted lo trabajaron. Le bloquearon la naturaleza, lo enfriaron, porque lo trabajaron con clavo de muerto. Lo trabajaron a través de un panteón. Y esa es la razón por la cual usted ha caído en desdicha, que no puede levantarse de ninguna manera. Va a venir acá, véngase, me va a traer usted 7 limones, 7 cogollos de hierbabuena y 7 cogollos de ruda. Yo le voy a sacar ese mal y estos elementos se los voy a ritualizar para que llegue a la casa y se los tome. Haga esas agüitas, las toma y va a ver el cambio que usted va a tener, porque va a levantar la potencia. Va a empezar a florecer en el amor y todo le va a cambiar. Espero haberle servido. Y no olvide, no hay imposibles. sino mentes incapaces.
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0: Queridos amigos, queridos hermanos, de verdad que me da mucha alegría todos los días compartir con todos y con cada uno de ustedes nuestros conocimientos, poderle dar la ayuda, darle ese apoyo que usted necesita para que pueda ser una persona exitosa y triunfadora. El mensaje que me llega me dice: hermanitos, he sido una persona que los escucho siempre a través de su programa. Mi nombre es Nieves Francisca Gómez Arias. Dígame qué es lo que pasa en mi vida. La fecha de nacimiento es el día 11 de noviembre del año 1974. Tiene usted un signo de Escorpio. Una persona muy dinámica, una persona trabajadora, luchadora, pero la veo con una mala energía, mala influencia. A usted la salaron, la empavaron. Por esa razón, sus negocios fracasaron. De ahí depende que se le destruyó su hogar. Esos dolores, esa angustia, esa desesperación no es normal. Es por los daños, por toda la maldad que le han hecho. Debe venir, porque usted hay que hacerles una limpieza, hacer una liberación para que todo le cambie. Pero no se preocupe, que aquí nosotros estamos para eso, para ayudarles.
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0: exacta en la voz de su amigo.
1: 4 horas 59 minutos.
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1: En el nombre del Padre, del Hijo y del Espíritu Santo, reciban todos ustedes, mis amables oyentes, el saludo cordial y espiritual. Reciban también el más fuerte abrazo a la distancia de este su servidor, colaborador y amigo, el hermano Leo, el sanador de la buena esperanza. Hoy día lunes, día importante, día cabalístico, recordándoles a todos ustedes, mis amables oyentes, que la fe vence lo que la dicha no alcanza, de que toda enfermedad tiene sanación siempre y cuando se trate a tiempo, de que todo problema tiene solución siempre y cuando usted no deje que el problema salga de sus manos. Por eso hoy les extiendo la cordial invitación al dudoso, al incrédulo, al desconfiado. Por eso, mis amables oyentes, no se olviden que todos los días son días de Dios. 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Mis queridos hermanitos del alma, son cantidad de mensajes de texto que día por día nos vienen llegando. Hemos abierto el cofre virtual de la correspondencia en donde vamos a dar lectura al mensaje favorecido para el día de hoy. Atención, porque este mensaje puede ser el suyo o usted puede estar atravesando un problema similar. El mensaje que tengo en mis manos dice: apreciado hermanito Leo, el sanador de la buena esperanza, tengo una hermana que está muy enferma, sufre con dolores en los huesos y quiero que usted me diga qué es lo que pasa con ella. Ella es nacida el 14 de agosto del año de 1974. Muchas gracias desde ya, hermanito Leo, por la orientación que usted me brinde. Le escribo mi mensaje de algún lugar de Camarones. Pues bien, a usted, mi amigo consultante, a través del estudio que le hemos hecho minuciosamente, a través de la invocación espiritual y a través de las cabalas, en la que hemos hecho el estudio minucioso para el problema de su hermana, le digo, madrecita de Dios, que yo ya he dicho en programas anteriores, de que toda enfermedad tiene curación siempre y cuando se trate a tiempo. Hijita del alma, lo que tiene su hermana desafortunadamente es un principio de cáncer a los huesos. Madrecita, ustedes ya le habían dicho de que ella estaba sufriendo de osteopenia, que tenía también problemas de osteoporosis. Ella desde muy joven empezó a perder el calcio a los huesos. Ella desde muy joven empezó a sentir los síntomas de estas enfermedades. Bendito sea mi Dios. Yo no le voy a decir a usted, mi estimada amiga, de que su hermana tiene mal sobrenatural, de que a ella le han hecho brujería. Yo no le voy a decir de que ella está cargando un mal en el cuerpo, porque no es así, madrecita de Dios. Ahora, muy importante, mi estimada hermanita, si ustedes se acercan aquí a nuestro templo de sanación a la brevedad posible, tenga la plena seguridad de que ella todavía está a tiempo de hacerse un tratamiento. Nosotros aquí, a la hora que usted nos visite, yo le voy a entregarle de mis manos a sus manos lo que es el bálsamo bendito del doctor José Gregorio Hernández, para que ella se lo ponga en el cuerpo y pueda amortiguar este dolor, mientras nosotros podamos sacar la enfermedad que le está matando por dentro. Eso sí, es muy importante de que ella llegue a la brevedad posible, ya que de mañana o el presente, esto me le va a dejar a ella convaleciente, hermanita del alma. Espero que usted me escuche. Mi consejo, sí, escuche mi consejo. Mucha suerte, mucha felicidad le desea este su servidor y amigo, el hermano Leo el Sanador de la Buena Esperanza.
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3: Bien, estimados hermanos y hermanas que nos escuchan a través de esta programación, el día de hoy tengo otro testimonio de una de esas tantas y tantas personas que día a día se benefician del fantástico y maravilloso producto, el templador, limpiador prostático, activador sexual. 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El día de hoy, queridos amigos que nos escuchan a través de este programa, tengo el testimonio de una de esas personas beneficiadas. Querido amigo, ¿de dónde viene usted?
4: Yo vengo de Borbón. Yo tenía un problema de la próstata, que cada vez que me levantaba en la noche y orinaba gotitas y no podía, iba a pujar. Y me fui a hacer ver de un médico y me dijo que yo tenía problema de la próstata. Yo me asusté porque me dio miedo que me podía caer cáncer. Pero alguien me dijo que este producto, el templador, era muy bueno. Yo no creía hasta que lo comencé a probar y vi los resultados de este producto. Exclusivamente ahorita yo ya no me levanto todas las noches a orinar. Ahora yo veo mi chorro grueso y largo y exclusivamente yo le doy gracias a Dios porque me orientó y logré conocer un producto bueno. Yo lo recomiendo.
3: Bien, usted me contaba que usted era una persona que en el campo sexual había bajado bastante su potencia y que usted tenía problema con su esposa porque su esposa hasta dudaba de usted. Cuénteme, ¿cómo es esa historia?
4: Bueno, yo llegaba y mi esposa me tentaba y no tenía las ganas, vergüenza me daba mucha vergüenza porque exclusivamente mi aparato no me quería funcionar. Y entonces hoy en día, con este producto bueno, muy bueno, que yo lo recomiendo, mi esposa ahora sí me abraza orgullosamente, me siento, me levanto la mañana, en la noche, en la tarde, mi mujer ahora sí, con qué calentura, orgullosamente. Yo tengo 38 años y créalo que ya de los 38 años comencé a sufrir. No me he dado cuenta que yo era problema de la próstata. Todos decían que a partir de los 40, pero no, después me hice ver un chequeo médico y me dijeron que era la próstata. Y es un producto muy bueno.
3: Ese es el testimonio real, queridos hermanos, de una de las tantas y tantas personas que día a día vienen a obtener este fantástico y maravilloso producto aquí en nuestro centro botánico. Como yo siempre lo digo, las personas que sufren de la próstata no necesariamente tienen que tener una edad avanzada. La próstata se inflama, la próstata se hace más grande de lo normal y el momento que usted tiene su próstata inflamada, tapa los conductos por donde sale el orín y por eso es que la persona no puede orinar y tiene que estar orinando poquito a poquito. Le da ganas de orinar a cada rato y solamente bota gotitas, como bien lo decía este amigo. Gotitas, entonces eso significa que su próstata está a punto de colapsar. No esperemos tener cáncer, no esperemos andar con una sonda para poder orinar, queridos hermanos. Hoy tenemos la oportunidad de podernos liberar de estas dolencias, de estos problemas que tanto daño le hacen al hombre, como lo es el problema de la próstata. Hoy en día, queridos amigos, tenemos la oportunidad de podernos curar definitivamente de este problema. Querido amigo, usted que con tanta fe lo compró este producto y que viene a dar su testimonio verdadero, ¿qué le puede decir usted a la gente que está escuchando este programa?
4: Yo le digo que lo lleve con toda confianza, porque exclusivamente a mí hasta los testículos me dolía, hasta los testículos, y entonces era un dolor tremendo, no podía, por eso no me estaba funcionando bien mi aparato reproductivo. Por eso yo le recomiendo a toda la gente que escucha este mensaje que yo le estoy dando, y se lo digo, se lo compruebo con realidad, que es un producto muy bueno y que lo lleve con toda confianza y lo recomiendo.
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1: Mis queridos hermanitos, recuerden que ustedes pueden enviarnos sus cartas o traerlas personalmente aquí a mi centro naturista del hermano Leo, o pueden enviarnos directamente un mensaje de texto, mis queridos hermanitos, ya que son cantidad de mensajes que día por día nos vienen llegando. Por eso hemos abierto el cofre virtual de la correspondencia, donde vamos a dar contestación a otro mensaje favorecido para el día de hoy. Atención, porque este mensaje puede ser el suyo o su problema puede ser un problema similar. El mensaje que tengo en mis manos dice: apreciado hermanito Leo, el sanador de la buena esperanza, mi nombre es Carlos Eduardo. Yo escucho su programa hace tiempo y quiero que ustedes me ayuden con la fertilidad porque quiero tener un bebé con mi pareja. Muchas gracias hermanito Leo, el sanador de la buena esperanza. Le envío mi mensaje de algún lugar de Majua. Pues bien, a usted mi estimado amigo Carlos, lo primero que le voy a indicar, hijo de Dios, si usted en realidad quiere tener familia con su compañera, primero que todo, hermanito del alma, hágale curar, ya de que ella tuvo un pretendiente, ella tuvo un enamorado en el cual duraron 2 años. Y este joven, a la hora de que ella terminó con él, le mandó a hacer un enfriamiento, le mandó a hacer unos rituales, la dejó a ella colocándole una ligadura en las partes nobles. Y por eso yo le aseguro, hermanito de Dios, que aun cuando su compañera no se lo ha comentado, ella mantiene mucha frialdad, o sea, tiene mucha frigidez. A veces va a tener relaciones y en vez de sentir deseos, siente rabia, siente coraje. No quisiera ni que usted se le arrime. Ella lo quiere mucho, hermanito de Dios. Pero tenga bien en cuenta, joven Carlos, que mientras su esposa esté cargado de ese enfriamiento que le mandó a hacer este señor, que lleva por el nombre de Pedro, es más, pregúntele a ella quién es él y le aseguro que ella le va a decir que fue la persona que tuvo antes de estar con usted. Hermanito de Dios, a la hora y el momento que saquemos este enfriamiento, que saquemos este ligamento, tenga la plena seguridad que en menos de 30 días su esposa le va a estar dando una buena noticia. Eso sí, tráigala aquí a nuestra casa, a nuestro templo espiritual, a la brevedad posible. Hijito de Dios, espero que usted escuche mis consejos. Mucha suerte, mucha felicidad. Le desea este su servidor y amigo, el hermano Leo, el sanador de la buena esperanza. No se olviden, mis amables oyentes, que así como orientamos, así es como nosotros le damos la contestación a las personas que a diario nos envían sus mensajes. Por eso también tengan bien presente que toda enfermedad tiene sanación y todo problema tiene solución, siempre y cuando se trate a tiempo. Mis queridos amables oyentes, son cantidad de mensajes, cantidad de misivas que día por día nos vienen llegando. Por eso vamos a entrar rápidamente a dar contestación otro mensaje. Este mensaje que tengo en mis manos dice: apreciados hermanitos de la buena esperanza, por favor quiero que ustedes me orienten. Mi nombre es Emilio Andrade, nací el 5 de marzo de 1996. Por favor, hermanito Leo, dígame qué es lo que me sucede. Muchas gracias por su sabia orientación y estaré atento a su respuesta. A usted, amigo Emilio, mucho cuidado, hermanito del alma, porque a través de la invocación y a través de la vista que le hemos hecho a través del tarot, le digo sin miedo, sin temor a equivocarme, a ustedes les han botado mucho daño, mucha cochinada ya en la casa. No solamente a usted, sino a varias personas que viven con usted, hermanito de Dios. Les está afectando el daño, la cochinada que les están haciendo. Amigo Emilio, usted es un hombre joven, cuenta con edad de 27 años, que no son muchos, no son pocos, pero últimamente se le ha visto con mucho desespero, mantiene mucha inestabilidad, mucha angustia. Me le ha cogido bastante preocupaciones, como un aburrimiento, una ansiedad que me lo acompaña. Esa consecuencia de esas malas vibras, todas esas energías negativas que a ustedes me les han tirado dentro de su hogar, es por eso muy importante que usted nos visite a la brevedad posible. Por favor, tráigame un puñadito de clavo de olor, tráigame un barrido de allá de la casa y tráigame un poquito de agua bendita para que usted mismo se dé cuenta la cantidad de daño, de cochinadas, de porquerías que me han botado allá en su hogar. Hermanito del alma, espero que usted escuche nuestro consejo. Mucha suerte, mucha felicidad. Le desea este su servidor y amigo, el hermano Leo, el sanador de la buena esperanza. Mis queridos hermanitos del alma, recuerden que todo problema en la vida tiene solución. Toda enfermedad tiene sanación y curación siempre y cuando se trate a tiempo. 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Mis queridos hermanitos, son cantidad de mensajes de texto que nos vienen llegando. Vamos a entrar a dar contestación a más mensajes. a más mensajes de texto, pero primero vamos a escuchar estos mensajes que son muy, pero muy importantes, y ya regresamos.
5: 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Eso significa falta de retentiva, eso significa debilidad a su cerebro. 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Hoy tiene la oportunidad de fortalecer su sistema óseo tomando este maravilloso producto, leche de burra. 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
1: 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Eso sí, tengan bien presente, mis amables oyentes del alma, consulta por teléfono no se atiende. Si usted tiene una duda, una inquietud, nosotros le vamos a brindar una orientación. Le vamos a decir qué requiere, qué necesita usted para llegar aquí. Mis queridos hermanitos del alma, son cantidad de mensajes de texto que día por día nos vienen llegando. Por eso hemos abierto el cofre virtual de la correspondencia, de donde sacamos otro mensaje favorecido para el día de hoy. Mucha atención, porque este mensaje puede ser el suyo o usted puede estar atravesando un problema similar. El mensaje que tengo en mis manos dice: apreciar hermanitos de la Buena Esperanza, estoy sufriendo de la circulación. Quiero que ustedes por favor me orienten. ¿Qué puedo tomar mientras le visito en una consulta? Mi fecha de nacimiento el 16 de enero del año de 1979. Le escribo mi carta de algún lugar de Muisne. Bien, mi estimada amiga Rosita. Hágame un favor, madrecita del alma. Consígame lo que es el diente de león. Consígame lo que es la manzanilla, la cola de caballo. Ponga a hervir en 1.5 litros de agua y tómese de este cocimiento 3 vasitos al día. Uno en la mañana, otro al mediodía y otro en la noche, antes de las comidas. Y trate de hacer lo posible, madrecita, de no consumir nada de frituras y no me consuma cosas picantes. Cuando venga aquí a nuestro templo espiritual a hacerse ver, tráigame la muestra de la corriente de la orina, que nosotros le vamos a indicar, hijita de Dios, cuál es el tratamiento que usted necesita para curar esta enfermedad. Madrecita del alma, espero que escuche mis consejos. Mucha suerte, mucha felicidad le desea este su servidor, el hermano Leo, el sanador de la buena esperanza. Mis queridos hermanitos del alma, hoy día lunes, día espiritual, hoy día lunes, día cabalístico, ojalá me visite esa personita que ha perdido la fe, esa personita que ya no cree en nada ni en nadie, a esa persona que se me está quedando ciega, esa personita que se me está quedando tullida, paralítica, tiene problemas en el hogar, le está yendo mal en el negocio, tiene un hijo mal casado, mal comprometido, tiene usted problemas con su pareja, acérquese, tenga una consulta personal, que yo le aseguro que le vamos a cambiar sus problemas por soluciones, soluciones rápidas y efectivas aquí en nuestro templo espiritual, mis queridos hermanitos. Vamos a escuchar otros mensajecitos muy pero muy importantes y ya regresamos.
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1: 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Hoy día a lunes, usted, mi querido amable oyente, que quiere llegar por primera vez para una consulta, tráigame una velita, ¿sí? Una velita blanca, tráigame un pañuelo blanco o traigas un pedacito de tela blanca, porque hoy vamos a realizar el ritual del no pasarás, donde vamos a estar haciendo la bendición del fuego, la bendición del agua, donde vamos a estar haciendo los baños, las limpias, los regadíos espirituales para esas personas que sufren, padecen, lloran en silencio, cargan esa cruz que no les corresponden. Lleguen hoy día lunes aquí a nuestra casa de sanación, aquí a nuestro templo espiritual. Mis queridos hermanitos, el tiempo en la radio es muy corto. El tiempo por el día de hoy se nos ha terminado. Antes de despedirme, vamos a rezar todos esta oración. Por favor, cojan un vasito con agua y digamos, en el nombre del Padre, del Hijo, del Espíritu Santo. Amén. Dios, concédeme la serenidad para aceptar las cosas que no puedo cambiar, valor para cambiar aquellas que puedo y sabiduría para reconocer la indiferencia. Señor, que se haga tu voluntad, mas no la mía. Gracias, Señor, por regalarme este nuevo día. Mis queridos hermanitos del alma, pueden tomarse el agüita que acabamos de bendecirlo. Y que mi Dios, Santa Bárbara y Guaycaipuro me los bendiga. Los esperamos en la consulta personal. Hasta pronto. Buena suerte, América.
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8: La hora exacta en la voz de su amigo.
9: 5:29.
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lindo, maravilloso. Bendecido comienzo de semana, lindo lunes. ¿Cómo están? Les saluda José Gregoriano con la bendita de Dios Padre Todopoderoso. De la mano del gran siervo el doctor, el beato, Santo José Gregorio. Desde hoy, esta linda y milagrosa poder y verdad, consagrando el poder del milagro de vuestra santa fe a la salud, la suerte, el amor, en la linda república de nuestro bonito Ecuador, dirigido muy especialmente en la provincia de Esmeraldas, Santo Domingo de los Cháchilas, centro norte del país, a la linda costa manavita. Sí, toda la provincia de Manabí, sé que están escuchando y desde hoy oído atento para que puedan distinguir en verdad lo que es el conocimiento, la sabiduría, la experiencia y siempre con la verdad. Porque por la verdad murió Cristo y le hizo grande, le ha hecho grande y será grande por los siglos de los siglos. Y siempre será profesada en este su servidor el médium gregoriano, secreto naturista sabio, espiritista, parapsicólogo mentalista, a la disposición propia del necesitado, del afligido, del enfermo, a este pariente que hoy sufre en el amor, a este parroquiano que hoy ve como sus cosechas, sus matas mueren por la maleza, cómo dejan de producir la cosecha, cómo dejan de prosperar sus animales de carne, de leche, las aves de corral, cómo sus hijos, sea el varón, sea la hembra, pasan al alcoholismo, a la drogadicción, a la prostitución. Es mucha la oscuridad que acobija a la humanidad por una vida oscura, malsana, por una vida donde la maldad, por envidia, resentimiento, engaño, traición, ventaja, destruyen familias, hogares, acaban con el trabajo de toda una vida. Brujería, se llama macumba, ligamientos, amarres, entierros, pactos o rituales oscuros donde alumbran entidades negras oscuras para atraer la maldad reflejada en la maleza. De cristianos que hoy creemos en Dios, sí, pero que estamos siendo crucificados por el pensamiento, por la mano del hombre. Bendito Dios, ¿cuántas personas postradas a una cama, ancladas a una silla? ¿Cuántas personas hoy por hoy, día por día, en el sufrimiento, en el dolor, en el padecimiento? Por eso el templo, vuestro templo, el templo santero gregoriano de todos, ya profesa esta santa voluntad de servicio, de ayuda, de orientación propia en toda esta linda república del Ecuador. Cordial saludo para la ciudad de Esmeraldas, al igual Atacames, Tonsupa, donde también se han estado comunicando. Muy importante esta palabra que está llegando a todos los rincones del necesitado, del enfermo, del angustiado. 099-790-50 y 116, 099-790-50 y 116, en palabra propia, a través del mensaje de texto de WhatsApp, en estas lindas orientaciones a diario, en esta palabra de vida, de poder y verdad, secreto, rezo, misterio a la salud, la suerte, el dinero, en el amor. 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
si a este mismo espacio puedan comunicarse, buscar una orientación, una palabra de vida, puedan escribir su mensaje de texto de WhatsApp y con todo el gusto de servicio, de ayuda.

vamos a estar con ustedes en este momento, espiritualmente a la distancia. Ya muy pronto les estaré entregando los puntos de atención diarias o fechas de atención en la linda Esmeraldas, en Quinindé, El Carmen, La Concordia, Santo Domingo de los Colorados. Estaré en Flavio Alfaro, en Puerto Viejo, en Quito, con toda la persona enferma, necesitada, en busca de esta luz de vida que desde hoy se profesará en este lindo espacio. Santero espiritual gregoriano por esta prestigiosa emisora. A la jefa que bien nos da esta linda, esta bella, esta bonita oportunidad de poder compartir con todos vosotros. 0-997-9050-116. 0-997-9050-116. La línea espiritual habilitada, autorizada, propia por José Gregoriano, que también va a contar, estará con la ayuda del gran cacique Chindoy, hombre de secreto, de misterio, de ritual indígena amazónico. También en vuestro templo, el templo santero gregoriano de todos, muy feliz, muy conforme de dirigirme hoy por primera vez en este centro norte y parte del sur del país, de la linda República de Ecuador, que bien nos ha acogido ya por años de trabajo. Somos ya reconocidos, bien recomendados, renombrados en otros medios de comunicación y de trabajo propio, en donde hemos sabido y seguiremos correspondiendo con secreto poder, misterio y verdad en la salud, en la suerte, en el amor. Desde el día de hoy, como de costumbre, vamos a hacer la plegaria, la oración al vaso con agua, para la prédica, por todos los enfermos, por los necesitados de este mundo. La línea espiritual directa propia, con este su servidor José Gregoriano, 099-770-50-116. 099-790-50-116, para que desde ya, si a este mismo espacio, puedan comunicarse, buscar una orientación, una palabra de vida, puedan escribir su mensaje de texto de WhatsApp y con todo el gusto de servicio, de ayuda. Vamos a listar. Vamos a tener un vaso de cristal con agua, si es bendita, mejor o natural, y vamos a decir en el nombre del Padre, del Hijo y del Espíritu Santo. Amén. Señor mío, Dios mío, que todo lo puede y que has acogido en tu seno a vuestro amado siervo José Gregorio, quien, por vuestra gran misericordia, Padre, mi Señor, le diste el poder de curar enfermos en este mundo. Darle, Señor, la gracia, el poder espiritual de curar, ungir y sanar al enfermo, al necesitado, a este hermano que está consagrando el poder del milagro de la Santa Fe, si es para tu gloria. Te lo pedimos, Padre. Amén. Señor Dios mío, en el nombre de tu Hijo amado, vuestro Señor Jesucristo. Amén. Podemos tomarnos el vaso de agua o ungirlo donde presentamos el dolor de enfermedad, regarlo a la casa, al negocio, al corral de los animales, frotárselo al enfermo, al necesitado. Unción de cura, de sanación, liberación al enfermo, al necesitado, al angustiado, desahuciado, desesperado en la salud, la suerte. 099-790-50-116. 099-790-50-116. Linda línea espiritual, bendecida, autorizada, directa, para que desde ya,
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De antemano, para anunciar la gran entrega de El Gran Secreto del Perfume del Chonduro Gregoriano. Sí, esta consagración del yagé, de la ayahuasca, del casco de la gran bestia del copal, del nido del pájaro macúa, esencias naturales, todas estas curadas y consagradas en este gran secreto, el secreto sagrado más grande del mundo espiritual. No podemos dejar de lado el agua consagrada. Sí, del santuario de la Virgen de las Lajas. Todo esto unido, conjugado, para darle a usted la fuerza, el poder de atracción que tanto ha buscado, que tanto ha necesitado para triunfar en la vida, en los juegos de azar, numerólogos, rifa, lotería. Un triunfo, un dominio.

al 099-790-50 y 116. Puede hacerlo ahora mismo, ya a esta hora de la linda mañana, ya madrugada. En la mejor hora del día, ya todos nuestros hermanos en Cristo trabajo en obra. Dispuestos todos para tener un gran día lleno de lindas bendiciones. Claro que sí. Qué bonito es estar ya, con los altares en fuego, el incienso consagrado. Claro que sí, para el trabajo diario en el templo, vuestro templo, el templo de todo santero gregoriano. Gran, linda, maravillada, exitosa peregrinación, siempre consagrada, el poder de la verdad, porque por la verdad murió Cristo y esta verdad le hizo grande y le hará grande por los siglos de los siglos. No hemos llegado, no estamos quemando incienso sagrado en el altar de la mentira, valiéndonos de promesas falsas, haciéndonos creer lo que no somos, ni yendo de un lugar a otro para hacernos pasar por otras personas, como lo hacen muchos. Hemos llegado aquí, a la linda provincia de Esmeraldas Bendecida. También estamos ya, insisto, en la provincia de los Achachilas, Santo Domingo, en la linda provincia de Manabí. Qué lindo es en verdad, todas las correrías en las sedes del Templo Santero Gregoriano, 099-790-50 y 116, 099-790-50 y 116. Esta es la línea habilitada, autorizada, única para esta comunicación directa con José Gregoriano, con el cacique Chindoy, hombre sabio de oriente de las estepas amazónicas, hombre de muy poca palabra, pero de mucha sabiduría, de mucho secreto, de mucho misterio, para la enfermedad de calle puesta por maleficio, por brujería, hechicería, para estos grandes secretos de suerte, de dominio, grandes amarres de unión como de renuncia, de alejamiento amazónicos, indígenas, y claro, con todo este poder espiritual de José Gregoriano, consagrado por el doctor José Gregorio, para esta la operación espiritual, la medicina brava, curada, consagrada, gregoriana, estos rituales propios de verdaderos conocedores del misterio, de este mundo que encierra nuestro propio ser, y así que la paz y la felicidad reinen en salud, en suerte, en amor. Agradecido por permitirme llegar en esta hora a cada hogar, cada negocio, lugar de trabajo, a este taxi, a este vehículo de transporte pesado, transporte público, allá en su trabajo, en su finca, en su cultivo, allá en la embarcación, al hombre de pesca. Agradecido en verdad por esta linda oportunidad. Ya, como lo reitero por primera vez, y ya desde hoy, como de costumbre, todos los días de lunes a sábado, vamos a estar en este horario habitual, gracias a esta prestigiosa emisora. La voz de su amigo, muy cordialmente, nos permite estar con todos vosotros con este mensaje propio de sabiduría, poder y verdad. Y no los

vamos a defraudar. No, no vamos a ser señalados. No vamos a ser crucificados. No vamos a ser maltratados en nuestro conocimiento y nuestra virtud, en nuestro don. Porque vamos a hacer las cosas bien de principio a fin. No vamos a llegar hoy para irnos mañana. Vamos a trabajar con virtud, en honor a la verdad, con el poder de Cristo, de la mano de los santos y de toda la malicia indígena, con el sexto sentido del gran cacique Chindoy. Que Dios les colme de bendición. Hasta una próxima oportunidad. Un lindo día.

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2: La hora exacta en la voz de su amigo.
3: 5:50.
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5: Hola, mis queridos amigos, ¿cómo están? ¿Cómo se encuentran? ¿Qué tal? Reciban un cordialísimo saludo. Sean bienvenidos, sean bienvenidas a este su programa La Clave de la Felicidad. Aquí estamos los hermanos Abril con el Taita Jacinto. Estamos para brindarle a usted la ayuda, la orientación para librarlos de los males, de las enfermedades que muchas veces le vienen afectando en su vida. Si usted es una persona que trabaja, lucha, se esfuerza, no puede salir adelante, no logra evolucionar en la vida porque siempre está fracasando, teniendo problemas, teniendo dificultades. 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
5: Me llega este mensaje y me dice, hermanos Abril, he sido un fiel oyente de su programa, todos los días los escucho a través de sus diálogos en la radio. Y necesito saber qué es lo que me pasa, ya que yo soy una persona que trabajo, pero no progreso. He sido muy de malas en mi vida. Fecha de nacimiento, 19 de diciembre del año 1979. Horacio, mi querido hermano. Usted es una persona que no le hace mal a nadie. Ha vivido su vida, ha luchado. Pero mire, prácticamente llega al medio siglo y con una vida desdichada, donde no puede usted alcanzar metas, lograr objetivos, donde no puede usted triunfar en nada, porque usted lo salaron. Y prácticamente este trabajo se lo hicieron ahí donde Justina, ahí le hicieron a usted este mal. Y es la razón por la cual a usted le va tan mal en la vida. Lo que yo le aconsejo, venga, visítenos. Aquí le podemos ayudar, podemos sacarlo adelante, librarlo de toda esa maldad que hay en su contra. No siga cargando esa cruz tan pesada, que nosotros le podemos ayudar para que todo me le cambie. Atendemos todos los días, de domingo a domingo, así que cualquier día que usted decida venir a cambiar su vida, a mejorar su suerte, a librarse de toda esa maldad, nosotros podemos ayudarle, porque hemos sido herederos de la adivinación, de los conocimientos ancestrales, porque venimos de descendencia con herramientas que le permiten a usted tener el universo a su favor. Por eso visítenos, los hermanos Abril, podemos ayudarle para que todo me le cambie para bien.
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8: Bueno, en el día de hoy tenemos aquí uno de los tantos testimonios de las personas que han venido aquí a nuestro centro y han logrado beneficios con nosotros. ¿Cómo es su nombre, hermana?
9: Mercedes Higueroa.
8: Cuéntele usted a las personas que en este momento le están escuchando, ¿cómo se sentía usted cuando vino aquí a nuestro centro?
9: Yo me sentía muy enferma, hermano, pero me dieron aquí la mejoría, gracias a Dios.
8: ¿Qué le recomienda usted a las personas que en este momento le están escuchando?
9: No, que esto, venir acá es supremamente lo bueno, porque sale uno alentado.
8: ¿Usted le agradece a Dios primeramente,
9: sí,
8: y luego,
9: señor,
8: a nosotros?
9: ¿Cómo no? A mi Dios se le agradece también, y a ustedes que son tan bellas personas. Gracias a Dios.
8: ¿Usted vino acá donde nosotros y se le hizo una limpieza también?
9: Sí, señor.
8: Después de que se le hizo la limpieza, ¿cómo se ha sentido su cuerpo?
9: Bien, sí, señor. Gracias a Dios.
8: Por eso es que usted se atreve a recomendar a la gente, sí, que venga hasta acá.
9: Sí, señor.
8: Bueno, este era un testimonio más de las personas que vienen y logran beneficios.
5: Qué bonito escuchar a estas personas que vienen, reciben ayuda, se curan, se sanan aquí en nuestro templo de sanación, nuestro templo espiritual. Eso nos llena de orgullo a los hermanos Abril y el Taita Jacinto.
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5: Bueno, me llega este mensaje. Me dice, hermanos Abril, quiero que usted me ayude. He venido sufriendo de una enfermedad hace ya mucho tiempo, pero no puedo curarme. Mi nombre es Gloria Mercedes. Me escribe usted del Carmen. Veo que a usted le hicieron un daño, a usted le hicieron un mal. Esa es la razón, el motivo por el cual usted en ninguna parte le han podido curar. Lamentablemente, usted es una persona que no se mete con nadie, que no le hace mal a nadie. Pero a usted sí le han hecho trabajo de mala fe. Han trabajado lo que es la hechicería para ponerla en contra suya. Y ese problema, esa enfermedad que usted se está quedando paralizada, no es normal. Va a venir acá y nosotros los hermanos Abril le vamos a hacer esa liberación y se va a dar cuenta que usted va a cambiar. Espero haberle servido. Recuerda siempre que todo problema en la vida tiene solución, que toda enfermedad también tiene curación. Y yo los invito a todos ustedes a reflexionar, a pensar positivamente y no esperar hasta el último momento para buscar una ayuda. Si usted es una persona que ha ido a una parte y ha ido a otra, le hacen tratamiento, limpieza, no ve resultados, busque un horizonte diferente. No se ponga a esperar a que venga un problema mayor. Y aquí estamos los hermanos Abril con el Taita Jacinto, que le podemos ayudar.
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2: La hora exacta en la voz de su amigo.
3: 6:01.

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0: exacta en la voz de su amigo.
1: 6:29.
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7: Primeramente, darle gracias a Dios y gracias a la gestión de Yuri Colorado, porque lo que dijo no fue palabra. Se están viendo los hechos. Lo prometió de la vía de Lojala a Balsalito. Se está viendo, porque incluso vengo de afuera, sí he visto que ha habido un avance muchísimo. Sí, en adelante, pues, y muchas gracias, Yuri. Gracias por su apoyo, por su promesa, que lo está cumpliendo.

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1: Gracias a la coordinación con la Fundación Vista para Todos y la gestión de la alcaldesa Yuri Colorado, cientos de ciudadanos accedieron a una jornada de salud visual gratuita, recibiendo lentes y ayudas técnicas que transformarán sus vidas. Sobre este importante beneficio, escuchamos las palabras de la burgomaestre y de Joel Sevilla, uno de los beneficiarios.
2: Muy queridos, seguimos trabajando y hoy queremos hacer un agradecimiento especial a la Fundación Vista para Todos y a su representante Diego Benítez. Gracias a ellos, en este momento estamos entregando los lentes y también de manera adicional ayudas técnicas a nuestros adultos mayores.
3: Agradecemos mucho a la Caja de Acogida por habernos dado esta oportunidad, esta ayuda para la gente visual. Y estamos muy agradecidos de la gestión que ha hecho la alcaldesa.
1: El asfaltado de Chamanga ya es una realidad que representa desarrollo y nuevas oportunidades para nuestra gente. Gracias al respaldo del presidente de la República, Daniel Noboa, la gestión de la alcaldesa Yuri Colorado y al convenio entre la alcaldía de Muisne y la prefectura de Esmeraldas, continúan con fuerza los trabajos de asfaltado de 1.8 kilómetros en la vía principal de la cabecera parroquial. Líder Giler y Roxy Rosillo manifiestan lo siguiente.
4: Esto aquí ya se pone muy vistoso y a la misma vez atractivo para que vengan a visitar a Chamanga, ya se pondría turístico ya.
5: Muy agradecida con la alcaldesa Yuri Colorado porque esto hace que los pacientes, todas las personas tengan un mejor acceso a todo, por ejemplo aquí al laboratorio, a las tiendas y tengan mejor facilidad de transportarse a otros lados.
1: Con mucha alegría se realizó la entrega de nuevos arcos deportivos en la comunidad La Correntada de la parroquia San Gregorio. Un gran paso para que nuestros niños y jóvenes tengan un espacio digno para compartir con su familia. Eladio Ortega y Juan Olave indicaron al respecto.
6: Totalmente agradecido con la alcaldesa. Ella nos ha arreglado también la vía. Muchas ayudas también están llegando a la comunidad. Que siga apoyando el deporte y que estamos agradecidos y que cuente con nosotros, que la comunidad siempre estamos nosotros con ella.
7: Estamos cumpliendo otra vez con lo prometido en el proyecto de entrega de arcos en diferentes recintos. Esta vez estamos en el recinto de La Correntada, del liderazgo de nuestra alcaldesa, la ingeniera Yuri Colorado Márquez, es enfocado en el desarrollo del deporte.
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0: La hora exacta en la voz de su amigo.
1: 7:00 p.m.
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Buenos días, queridos oyentes. ¿Qué tal? ¿Cómo están ustedes? Buenos días en este día lunes, último día de este feriado por el 24 de mayo, celebrando la batalla de Pichincha de 1822. Son las 7 con 14 minutos en la mañana, 7 y 14 minutos es la hora exacta. Acuerdo de condolencia. La cooperativa de transportes de pasajeros en taxi número 11, Don Gilberto, de la ciudad de Esmeraldas, sus directivos y socios, considerando que en la ciudad de Esmeraldas, a los 24 días del mes de mayo del año 2026, ha dejado de existir quien en vida se llamó señor Cedeño Navarrete Clever Francisco. Acuerda, primero, expresar nuestra nota de pesar a toda su distinguida familia y de manera especial a su esposa, señora Mercedes Bravo Cano, y familiares por tan irreparable pérdida. Segundo, decretar 8 días de duelo en homenaje póstumo al compañero Clever Francisco Cedeño Navarrete, por haber sido un socio honorable y respetado en nuestra institución. Tercero, entregar el original del presente acuerdo a sus padres y familiares. Cuarto, publicar este acuerdo por radio La Voz de su amigo, dado y firmado en la sala de sesiones de la cooperativa de transportes en taxis número 11, Don Gilberto, a los 24 de mayo del 2026. Nota: sus restos mortales están siendo velados en el barrio 15 de marzo de esta ciudad y posteriormente serán trasladados a la provincia de Manabí, lugar donde se realizará su cristiana sepultura. Paz en su tumba. Firman este acuerdo de condolencia Edixon Basurto Moreira, presidente; Daniel Mero Mendoza, presidente de Vigilancia; y Luis Ceballo Velasco, secretario.

7:17 en la mañana. 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Mañana martes, 6:00, les invito para que escuchen un resumen completo con las más informaciones, acontecimientos presentados en este fin de semana o feriado, el cual está culminando hoy día lunes. Y les invitamos para que estén pendientes. Mañana lunes, 6:00, las informaciones minuto a minuto con Don Vida y el resumen completo con el compañero Jorge de Mera. Mañana martes, 6:00 de la mañana. Ahí estaremos iniciando la semana, aunque ya inició hoy. 7:18. Les invito para que sigan disfrutando más de la buena música a través de Radio La Voz de su Amigo.

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0: ¡Qué maravilla!
1: Gracias, mi amor, gracias.
0: Que Dios te bendiga siempre, Dios mío.
2: La hora exacta en la voz de su amigo.
3: 7:51.
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0: La hora exacta en la voz de su amigo.
1: 8:01.
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Están en sintonía de Radio La Voz de su amigo. Son las 9 de la mañana con 27 minutos. 8 y 27 minutos. Yo ya estoy adelantándome en la hora. Bueno, gracias por estar allí siempre en la sintonía de Radio La Voz de su amigo. Parte mortorio e invitación a sepelio. Su esposa Nancy Anita Realpe Jurado, sus hijos Homero, Laura, Lorena y Vicente Ballestero, sus nietos, bisnietos, sus hermanos María, Colón, Mauro y Nicomedes Echeverría, sus primos, sobrinos y demás familiares, de quien en vida fue el señor Vicente Enrique Ballesteros Echeverría. Con pesar comunican su sensible fallecimiento, acaecido en la ciudad de Esmeraldas el día de ayer domingo 24 de mayo del presente año, al tiempo que invitan a la velación de sus restos mortales que se está llevando a cabo en la sala de velaciones Jardines de la Paz, de las calles Juan Montalvo y Sucre, y el día de hoy, lunes, a la misa de cuerpo presente que se oficiará a las 11 de la mañana. Luego de la Santa Misa, su traslado al Cementerio General para que reciba cristiana sepultura. Por la asistencia a estos actos de fe y solidaridad cristiana, los familiares de quien en vida fue señor Vicente Enrique Ballesteros Echeverría quedan eternamente agradecidos. Que haya paz en su tumba recién abierta.

0: Son las 8:29. Sí. 8:29. De una vez, un espacio publicitario. Y ustedes sigan disfrutando de la buena música en este día lunes, último día del feriado del 24 de mayo. Mañana martes nos encontraremos aquí, 6:00 de la mañana, para iniciar una semana de labores con Don Vida, el que se da la buena vida, pero con su plata.
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0: La hora exacta en la voz de su amigo.
1: 9:30.
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1: La hora exacta en la voz de su amigo.
2: 9:59.
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9: La hora exacta en la voz de su amigo.
10: 10 horas 32 minutos.
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1: La hora exacta en la voz de su amigo.
2: 11 horas en punto.
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0: Alerta en la voz de su amigo.
1: 11 horas 30 minutos.
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0: exacta en la voz de su amigo.
1: 11 horas 52 minutos.
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0: La hora exacta en la voz de su amigo.
1: 12:20.

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0: aplauso bien fuerte para Tito Gómez. Gracias.
1: La hora exacta en la voz de su amigo.
2: 13 horas, 4 minutos.
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0: la hora exacta en la voz de su amigo.
1: 14 horas, 19 minutos.
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0: La hora exacta en la voz de su amigo.
1: 14 horas 32 minutos.
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0: La hora exacta en la voz de su amigo.
1: 14 horas 56 minutos.
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0: La hora exacta en la voz de su amigo.
1: 15 horas 25 minutos.
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0: hora exacta en la voz de su amigo.
1: 15 horas 57 minutos.
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0: La hora exacta en la voz de su amigo.
1: 16:30.
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0: exacta en la voz de su amigo.
1: 16 horas 58 minutos.
0: La hora exacta en la voz de su amigo.
1: 16 horas 59 minutos.

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0: exacta en la voz de su amigo.
1: 17 horas 29 minutos.
0: La hora exacta en la voz de su amigo.
1: 17 horas 29 minutos.

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0: La hora exacta en la voz de su amigo.
1: 18 horas en punto.
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0: La hora exacta en la voz de su amigo.
1: 18 horas 59 minutos.
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